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Axel Montoya y arrancamos. Arrancamos, señoras y señores, con el conteo más famoso de la radio, con el conteo más esperado, el Top Regional. Quédate con nosotros que venimos a pasarla bien. Rico, sabroso, delicioso. Quédate con nosotros que este conteo se prende cada vez más y se llena de mejores y grandes éxitos. Qué bonito, mi gente bonita. Disfrutar de los mejores éxitos de la música del regional. Este programa que te trae los éxitos que suenan por todas partes. Vamos a arrancar con grandes canciones y quédate con nosotros que más adelante te voy a traer chismecito, noticias relevantes de la música del regional, los artistas, qué está pasando, en redes sociales, los deportes, saluditos y todo lo que a ti te encanta. Quédate, todo lo que a ti te gusta en este fin de semana. ¿Qué andamos haciendo? ¿Qué andamos haciendo en estos días de diversión, de trabajo, de relax? Cuéntame, qué andas haciendo en este fin de semana. Ya iniciamos por acá el mes de junio, estamos arrancando los primeros días y oigan, mitad de mes, ¿en qué momento si acabamos de pasar el Merry Christmas, acabamos de cantar el Jingle Bell, ¿verdad? Y ya estamos por acá, mitad de año. Se está yendo muy rápido este 2026 y eso nada más quiere decirnos una cosa, que hay que disfrutar cada momento. Por eso arrancamos con la música que te prende. Lo mejor del regional lo escuchas aquí, las mejores 20 canciones. Súbele, que este conteo se pone cada vez mejor. Arrancamos por acá con la posición número 20. Esto es La Cama de Piedra de Banda El Recodo. ¡Vámonos!

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1: Acabas de escuchar la canción que se mantiene en la posición número 19. Yo soy la China Mixel Montoya y qué bonito suenan los grandes éxitos en el conteo más esperado, el conteo más famoso de la radio. Esto es el Top Regional con la China y quédate porque tenemos grandes noticias. ¿Te acuerdas que hace algunos fines de semana estábamos hablando de la salida de Félix Salinas? ¿Te acuerdas de el ex bajista de Intocable? Pues bueno, Félix Salinas entró ya un nuevo integrante a Intocable y ahora, ¿qué crees? ¿Cuáles son los pasos de Félix Salinas? Muchos pensábamos que ya se iba a retirar para descansar, para dedicarse a otras cosas, pero no. En realidad, amigos, Félix Salinas dice, raza, háganse para allá, que ahora me voy con Ramón Ayala y sus Bravos del Norte. ¡Vámonos! La agrupación de Ramón Ayala ya confirmó mediante una serie de fotografías en sus redes sociales. Pero está curioso porque, de hecho, Ramón Ayala ya había dado a conocer que ya está en lo último de su carrera, ya está a punto de darle fin a una de las carreras más importantes en la historia de la música del regional mexicano. El Rey del Acordeón anunció un concierto especial con el que se va a despedir precisamente en Monterrey. Se dice que este espectáculo se va a llevar a cabo el 12 de septiembre en la Arena Monterrey, donde se le dará la despedida al Rey del Acordeón, una noche que promete convertirse en un momento de nostalgia, recuerdos y grandes éxitos que marcaron a generaciones de la música norteña, amigos. Se dicen que las canciones que no puede faltar en esta noche serán Mi Tesoro, Rinconcito en el Cielo, Tragos Amargos, Un Puño de Tierra y canciones que han marcado a muchas generaciones. Pero nos quedamos con esa duda, ¿no? ¿Qué pasará después del retiro de Ramón Ayala con su nuevo bajista? ¿A dónde se va a ir Félix Salinas? Si se va Ramón Ayala, a ver, ¿de qué trata este cambio? ¿Será que nada más está con Ramón Ayala por este último momento y a lo mejor ahora sí se va a descansar o se irá a otra agrupación? Oigan, tenemos muchas dudas, queremos saber. Próximamente te voy a traer la exclusiva de lo que va a pasar con este gran bajista que antes estaba en Intocable y ahora dice, vámonos con Ramón Ayala. Seguiremos informando. Por mientras, te voy a dejar con más música, mi raza bonita. Seguimos por acá con el conteo más pedido. Las 20 canciones más sonadas. Vámonos ahora con la canción número 18. ¿Te gusta? Súbele fuerte que esto suena lindo y bonito con la China.
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3: Y aquí suena, mi gente bonita, mi raza que hoy disfruta del fin de semana. Suena el conteo más famoso, el conteo más pedido de la radio. Las mejores canciones del regional. Lo que a ti te encanta, lo que tú quieres escuchar todos los días. Aquí suena, porque son las canciones más votadas. Recuerda que tú puedes votar por la canción preferida. Número 1, número 5, número 10, en la posición que tú quieras. Acabas de escuchar la canción en la posición número 18. Y es momento de seguir disfrutando de más noticias. Te comparto por acá que se acerca el final de una etapa. Y es que hace un momento hablábamos del final de Ramón Ayala. Pues ahora, ¿qué crees? Alta Consigna ha anunciado una gira para despedir a Aarón Gil. Aquí agradecerán a todos los fans que han sido parte de este camino durante más de 10 años de música, historias y grandes éxitos. Aunque todavía no se revelan las fechas exactas ni las ciudades que van a visitar en esta gira llamada La Despedida, se dice que este tour promete ser un recorrido lleno de emociones para despedir una era que dejó huella en el regional mexicano. Así es como Alta Consigna da este anuncio de su último tour con el vocalista Aarón Gil. Amigos, se viene una nueva etapa para Alta Consigna. ¿Quién entrará ahora como vocalista o será el final de esta agrupación? Y es que después de más de una década conquistando el regional mexicano con sus corridos y canciones románticas, mi gente bonita, la agrupación ya nos dice que ha llegado ahora el momento de hacer un cambio. Canciones como Culpable Tú, El Poder de Tu Mirada, No Te Pido Mucho o Te Deseo Lo Mejor serán parte de esa emotiva despedida que promete noches llenas de nostalgia y de sentimiento. ¿Tú ya estás listo? ¿Ya estás listo para cantar a todo pulmón estas grandes canciones? Compárteme por acá. ¿Cuál es tu canción favorita de Alta Consigna? ¿Cuál dices tú, esa canción me marcó? ¿Fue la primera que escuché de esa agrupación o es la que no puede faltar en los fines de semana? Y es que sabemos que los fines de semana se disfrutan mejor con el regional mexicano. Por eso tú estás escuchando los grandes éxitos con la China Mixel Montoya. Vámonos rápidamente con la canción que se mantiene en la posición número 17. Esto es La Sotana Negra con los Huracanes del Norte. Súbale, súbale, que esto apenas comienza.
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eso, mi raza bonita, mi gente trabajadora, quien está escuchando en este momento el Top Regional mientras está dándole duro, mientras está en su jornada laboral. Oigan, muchísimas gracias para toda mi gente bonita que disfruta el Top Regional mientras está trabajando, a los que están ahorita en la obra, a los que están trabajando en carretera, a los que están en oficina, a esos que están trabajando en este momento. A ver, es fin de semana, muchos están descansando, pero la realidad es que a muchos nos toca trabajar, amigos, y aquí andamos con toda la actitud, escuchando buenas rolitas. ¿Quién dice yo? Amo el regional. Yo quiero por acá que me pongan una canción de mi grupo o de mi artista favorito. Mándanos un mensajito a través de redes sociales. Puedes encontrarme en Facebook, Instagram y TikTok como Mixel Montoya. Yo soy la China y me encanta leerlos, amigos. Me encanta por allá recibir sus mensajitos, recibir por allá sus votaciones. A ver, ¿qué canción quieres que se mantenga en la posición número uno? Vota por tu artista y tu canción favorita y con gusto. Tú puedes ser parte del conteo más famoso de la radio. ¡Vámonos, raza bonita! ¡Vámonos por acá con más canciones! Que, oigan, yo me estoy poniendo por acá a bailar, a disfrutar. Tú no me estás viendo. No me estás viendo, pero yo ando con toda la actitud. ¿Y para dónde? ¿Dónde es el after? ¿A dónde nos vamos? Voy a dejarte con más música. Llega por acá la canción que se mantiene en la posición número 15. ¿Cuál es, mi China? ¿Cuál es? Súbele, que esto es Directo al Corazón de Luis Ángel, el Flaco. ¡Vámonos!

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3: Y regresamos, mi gente bonita. Yo soy la China y sigues disfrutando de grandes éxitos. Claro que sí, las canciones que no pueden faltar en tu día a día están aquí. Esas canciones que suenan fuerte, lindo, bonito por todas partes, se reúnen en el conteo más famoso del Top Regional. Así que quédate con nosotros y vota. Vota rápidamente por la canción que quieres que llegue a la posición número uno. ¿Cuál será? ¿Cuál será la canción más sonada? En un momento más lo vamos a descubrir, pero por mientras te traigo grandes noticias. Y es que, amigos, a ver, Jorge Medina y Josie Quen siguen haciendo historia. Seguimos escuchándolos juntos con este nuevo tour que traen, que precisamente se llama así, Juntos, y han llegado a muchísimas ciudades. Han llegado a muchas partes conquistando corazones con sus grandes éxitos, ¿sí o no? ¿Has tenido la oportunidad de verlos en vivo? Amigos, es un show de calidad. Ponen a bailar y a cantar a toda la raza. Pues, ¿qué crees? Ahora siguen haciendo historia, y es que van a llevar su tour juntos hasta Europa, señoras y señores. Imagínate nada más que la gente de Europa pueda disfrutar de sus grandes éxitos. Así es, se van a presentar el próximo 26 de noviembre en Madrid, España. Así como lo escucha, señora y señor bonito. Así es como una vez más el regional mexicano sigue rompiendo récords, amigos. Y en esta ocasión, dos de las voces más representativas de este género se están preparando. Se están preparando para llevar, ahora sí, para que sepan lo que es bueno, para que conozcan lo que es bueno en Europa. Así es como anuncian esta gira oficial con esta máquina del tiempo que cruzará fronteras para encontrarse con sus fans europeos, que sabemos que por allá también les gusta este tipo de música. Recordemos que este proyecto llamado Juntos, de Josie Quen y Jorge Medina, ha encabezado por esos sinaloenses, no es solo un concierto, sino un fenómeno que ha logrado decenas, amigos, decenas de sold outs en distintas ciudades, tanto en México y en los Estados Unidos. Ya tienen más de un año en el que Medina y Quen han abarrotado todos los recintos más importantes, incluyendo la Arena Monterrey, el Auditorio Telmex, el Auditorio Nacional y otros grandes auditorios, consolidándose como uno de los espectáculos, dicen por ahí, más exitosos y queridos de la actualidad. Ya estamos listos para disfrutar de la magia, la nostalgia y la energía que Jorge Medina y Josie Quen traen para nosotros. Pero ahora se van a Europa. Que nos lleven, ¿no? Que nos den un ride, que nos dejen por allá. Vámonos con más música, mi gente bonita. Nos vamos por acá con canciones que suenan lindo y bonito. Canción que se mantiene en la posición número 14. ¿Cuál crees que sea? Súbele y disfrútala tú mismo.

chula preciosa del top regional del conteo más famoso de la radio. Quédate porque vienen nuevas noticias en deportes y te cuento lo siguiente. Te voy a platicar acerca de los posibles récords que podían romperse en ese mundial y que tú tienes que saberlo. Por ejemplo, la actual edición 2026 de la Copa del Mundo de la FIFA, amigos, tendrá la participación de 48 países y se van a disputar en total 104 partidos. Esto ya rompe un récord, que es el récord de participación y de juegos disputados en la historia del evento. Estamos hablando de la edición más grande de la historia de las Copas Mundiales de la FIFA, comprendiendo desde la ceremonia inaugural, toda la fase de grupos, rondas eliminatorias y los duelos por el tercer lugar y la gran final. Además, amigos, el astro argentino Lionel Messi y la estrella francesa Mbappé son los dos jugadores en la Copa del Mundo FIFA 2026 que podrían alcanzar o superar el récord del alemán Miroslav Klose como máximo goleador del evento. El delantero de Argentina, Leo Messi, acumula 13 goles en 5 Copas del Mundo, Alemania 2006 con un gol. En Sudáfrica 2010 se fue en blanco, pero metió 4 tantos en Brasil 2014, 1 en Rusia 2018 y 7 dianas en Qatar 2022. Por su parte, Mbappé 12 goles en mundiales, 4 en la edición de Rusia 2018 y 8 en la de Qatar 2022, donde se llevó la bota de oro. ¿Tú qué crees que suceda en esta nueva Copa del Mundo? Además, el récord de los 6 mundiales. Los futbolistas Lionel Messi, Cristiano Ronaldo y Guillermo Ochoa, al ser convocados a la Copa del Mundo de la FIFA 2026, también, amigos, podrían imponer un nuevo récord de participaciones en la historia del evento. Y es que el delantero argentino Lionel Messi, el artillero portugués Cristiano Ronaldo y el portero mexicano Memo Ochoa suman 5 Copas del Mundo en su historia y están ya por participar en la número 6, amigos. ¿Qué otro récord conoces? ¿Qué otro récord conoces o cuál crees que se vaya a romper en esta nueva Copa del Mundo? Te leo a través de redes sociales. Vámonos con más música con el conteo más famoso de la radio. Estás aquí en el Top Regional con la China Mixel Montoya y llega la canción que se mantiene en la posición número 12. Y eso es Para Que Ya No Duela, precisamente de duelo. Súbale, que esto se pone cada vez más bueno.

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bonito! ¡Qué bonito suena el Top Regional con la China Mixel Montoya! ¿Cómo estamos? ¿Cómo disfrutamos nuestro fin de semana, mi gente bonita? Saluditos para ustedes que ponen las canciones a todo volumen. Oigan, qué bonito sentimiento. Hasta todos los vecinos están escuchando del Top Regional, así que saludos para todos. Hasta para el vecino, hasta para la suegra, para todos ahí en este día. Oigan, tenemos más noticias. Gracias por seguir con nosotros. Quiero compartirles que tenemos por acá un nuevo lanzamiento, será una nueva canción por allá de Grupo Frontera. Y es que, amigos, dicen por ahí que también esto dio de qué hablar porque pensaron que tenían un nuevo integrante dentro de la agrupación. ¿De qué estás hablando, Mixel? ¿Qué está pasando? Quédate y te cuento todos los detalles, porque se lanzó recientemente un nuevo videoclip del tema Party y esto encendió las alarmas por todas partes. Dijeron, a ver, espérate, ¿qué está pasando? ¿Qué estamos viendo aquí? Pues, ¿qué crees? Los seguidores de Grupo Frontera ya quieren una explicación, porque dentro de este nuevo video está la participación inesperada del actor Adriano Zendejas. ¿Lo conoces? ¿Lo has escuchado? Si no, búscalo rápidamente ahí en redes sociales. Es un actor famoso, es hermano de Samari Zendejas. Y pues este artista terminó adueñándose por completo de la producción audiovisual. De acuerdo con estas teorías que te comparto, que ya están en todas partes en redes sociales, la agrupación desapareció del set de grabación, dejando el rodaje a la deriva. Ante este aparente desplante, Zendejas tomó el control absoluto de la filmación con una actitud protagónica, amigos, y una energía que transformó todo este proyecto. ¿Será que esta sorpresa nos quiera decir algo más? ¿Será que sea el anuncio encubierto de su debut como el nuevo vocalista y el nuevo rostro oficial de esta agrupación? Tenemos comentarios buenos y otros comentarios que dicen no, de plano no, también que iban en colaboraciones y con esto acaban de dar un paso para atrás, la neta no saquen eso solo por convivir, o dicen que Adriano Zendejas está como el de mi banda mexicano. ¡Ay, amigos! Hay comentarios de todo tipo. Otros que dicen, qué padre, yo quería ver a Adriano Zendejas, pero no me lo imaginaba en esta agrupación. ¿Tú qué opinas? ¿Será que Adriano Zendejas será parte de Grupo Frontera? ¿O solamente lo hicieron para dar de qué hablar? Es que ya no se sabe, amigos. Hay tantas sorpresas por parte de los artistas que ya no sabemos ni qué pensar. Pero bueno, por mientras te voy a dejar con más música. Estás escuchando el Top Regional, el conteo más famoso de la radio. Así que súbale y siga disfrutando de grandes éxitos.

Estamos de vuelta, yo soy la China Mixel Montoya y qué bonito, se disfruta por acá el Top Regional con grandes éxitos. Acabas de escuchar la canción número 10. Ya llegamos a la mitad de este conteo, mi gente bonita, y usted dígame, ¿ha escuchado grandes canciones? ¿Sí o no? Yo le traigo por acá pura calidad. Oiga, aproveche para votar por su canción favorita. Mientras tanto, nos vamos por acá con otras noticias. Y es que Natanael Cano, ¿qué crees? Será parte del soundtrack oficial del Mundial 2026. Así es, te cuento esta noticia. El cantante Natanael Cano, amigos, será parte de esta canción oficial del torneo futbolero más esperado, y esta noticia fue dada a conocer por su disquera Rancho Humilde, quien confirmó esta participación del intérprete mexicano en el proyecto musical del torneo. Three Nations es el nombre de la canción que va a reunir a Natanael Cano, pero además con otros grandes artistas como 21 Savage y French Montana. Este tema, amigos, va a representar a México, a Estados Unidos y Canadá, los tres países que albergarán el Mundial 2026. Además de que tenemos por acá otras canciones, como la de Shakira, Dai Dai, Cani León también, que está colaborando con Jelly Roll en Lighter, así como Belinda y Los Ángeles Azules con Por Ella, entre otros grandes temas que ya circulan, que ya están alrededor de este torneo tan esperado. Hasta el momento no tenemos la fecha oficial de este lanzamiento, pero ya nos sorprendió muchísimo que Natanael Cano vaya a ser parte de esta producción. ¿Tú qué crees?

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1: Las rolitas más prendidas de la radio, el top regional, lo disfrutas aquí con la China Mixel Montoya. Mi raza, ¿cómo andamos? ¿Qué canciones quieren escuchar? Mándame tu mensajito por acá que yo estoy lista para acompañarte y sorprenderte, tanto con chismecito a los artistas, con recomendaciones, con canciones bien sonadas y lo que a ti te encanta. Estoy lista para acompañarte con nuestro contenido que te prende, que te llena de buena vibra en este fin de semana. ¡Saluditos por acá! A Lorenzo López dice, ya escuchando por acá a la China con mis canciones favoritas. Dice, pónganme por acá una de Karim León porque el carbón ya está prendido. ¡Vámonos! Saluditos por allá. Oigan, GPI, un taquito así con guacamole. ¿Qué andas haciendo? ¿Qué andas haciendo con una bebida bien fría? Con una agüita, no se emocionen. Oigan, vámonos con más música. Llega por acá la canción que se mantiene en la posición número 7. Y esto es Mi Yo de Antes, de nada más y nada menos que Eden Muñoz. A ver, ponle atención a esta canción. Es una canción que te pone a reflexionar, a pensar que el tiempo ha pasado muy rápido y que los problemas han llegado y ya no somos los mismos de antes. Ahora sobrepensamos, ahora nos frustramos muchísimo por cualquier cosa. Ponle atención y disfrútala, que esto es El Top Regional. ¡Vámonos!

Y estamos de vuelta, mi gente bonita. Quédate porque tengo grandes noticias. A ver, ¿qué está pasando con la vida de los artistas o con las agrupaciones? Hoy quiero platicarte que Grupo Marca Registrada sigue escribiendo su propia historia dentro del regional mexicano. Y es que desde Culiacán, Sinaloa, la agrupación liderada por Fidel Castro, amigos, ha convertido canciones como El Doctor, Di Que Sí y El Rescate en himnos de una generación, amigos, que ha encontrado en su música una mezcla tanto de tradición, ¿no?, de historia, de emociones y de música moderna. Ha dicho que para él el crecimiento de Marca Registrada nunca fue un cálculo exacto, sino algo que el destino y el público terminaron acomodando poco a poco. De hecho, dice que incluso después de consolidarse como uno de los nombres fuertes del regional mexicano, él dice, admite que sigue teniendo una relación extraña con su propia voz porque no le gusta del todo. Dice, no me gusta. Dice, ¿por qué? Pues no sé, se me hace muy extraño, pero al final es a lo que te dedicas, ¿no? Y a la gente le gusta y eso es lo importante. O sea, lo que yo piense viene en segundo término, dice. Imagínate, ¿no? Imagínate, estamos muy neutrales, muy calmados ahorita. Y si van a dar un nuevo paso, van a querer entrar a lo global. Lo han estado pensando mucho tiempo, pero le están dando a su público fiel lo que les gusta escuchar. Y ahora toca dar un paso global. El cantante ha revelado que están trabajando en nuevas canciones de Marca Registrada y de productores para esta nueva etapa internacional. Y bueno, hablando precisamente sobre estos cambios y restricciones que está enfrentando actualmente el regional mexicano, ¿crees que funcione para Marca Registrada alejarse de los corridos y enfocarse en otro tipo de música? ¿Crees que los corridos son esenciales para mantener su éxito? Te leo a través de redes sociales. Vámonos con las canciones más sonadas de la radio. Esto es el Top Regional con la China Mixel Montoya.

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Seguimos por acá con las canciones más sonadas del top regional. Acabas de escuchar la canción que se mantiene en la posición número 4. Esto es En Coma Inducido por nada más y nada menos que Banda Los Recoditos. Seguimos por acá con buenas canciones, grandes éxitos que solamente tú puedes disfrutar en el top más famoso de la radio con la China Mixel Montoya. Y oye, estamos hablando por acá de noticias de los artistas, pero también no se me quedan de lado los deportes. A toda mi gente que le encanta el deporte, quédese porque tengo más noticias. Y es que, a ver, para toda esta raza que le encanta llenar el álbum Panini del Mundial 2026 o de otros mundiales, cuéntenme por acá, ¿ya lo han logrado? ¿Ya lo han llenado todo? ¿Los coleccionan? ¿Cómo le hacen? ¿Cómo le hacen para conseguir todas las estampitas que no se te repitan o las intercambias? Porque, oigan, se reúnen en centros comerciales, se reúnen en diferentes lugares para intercambiar estas estampitas y poder lograr el objetivo final, que es llenarlo. Compárteme si es una de tus actividades favoritas. Pues bueno, algo está pasando dentro de esto del álbum Panini, amigos, y es que obviamente no refleja la verdadera convocatoria de diferentes selecciones. Por ejemplo, vamos a hablar de la selección de México, que se dio a conocer la lista oficial de los convocados, de los llamados por Javier Aguirre, y hay varios que no tienen estampita. De hecho, 14 jugadores, amigos, que van a ir al Mundial no tienen estampita, mientras que 6 que fueron seleccionados por el álbum Panini no van a ir al Mundial porque a lo mejor se quedaron por fuera por una lesión o por una decisión técnica. ¿Qué está pasando? ¿Por qué sucede esto? Pues bueno, amigos, esto tiene una explicación sencilla, y es que Panini hace su selección. Ellos hacen su investigación con tiempo antes de que se den a conocer las listas oficiales. Por eso es que en tu álbum de estampitas a lo mejor vas a ver a futbolistas, vas a ver por ahí a participantes que pues no van a estar en el torneo más esperado del mundo. Con eso nos llega un recordatorio de que la colección del álbum Panini es una tradición, pero esto nunca quiere decir que sea una garantía de la lista final. Así que pues ni modo. Tocará para ver si más adelante nos toca ver a estos futbolistas en un álbum Panini. ¿Cómo vas con esta colección? Cuéntame, te leo a través de redes sociales. Y por mientras, nos vamos con la canción número 3. Lo más sonado de la radio llega aquí en el Top Regional. ¡Vámonos!

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1: Ya ha llegado el momento de despedirme, mi raza bonita, mi raza trabajadora, mi raza que no se rinde y mi raza fiel que me escucha todos los fines de semana. Oigan, saludos para ustedes, un agradecimiento especial para ti que eres fiel a este programa y que me escuchas todos los fines de semana con las mejores rolitas. Rolitas que nos prenden, que nos tocan el corazón y nos hacen disfrutar cada momento. Vámonos, vámonos este fin de semana a seguir disfrutando con la familia, con los amigos, que usted la pase increíble. Y siga votando por sus canciones favoritas. Recuerda que puedes mandarme mensajito por redes sociales, Facebook, Instagram y TikTok. Me encuentras como Nixel Montoya. Por allá te leo, por allá me encanta platicar con ustedes y próximamente regreso por acá con más canciones. Ya lo sabes, el top regional que no nos puede faltar para alegrarnos nuestros días. Los fines de semana aquí me puedes escuchar con el contenido que te pone de buenas. ¡Vámonos! Es momento de disfrutar la canción que se mantiene en la posición número uno. Y esta vez se lo lleva Jos Favela con La Receta. Esto es ¡Qué belleza de mujer! ¡Vámonos! Canciones que tocan nuestro corazón. Lo mejor del top regional solamente se escucha con La China.
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0: ganó la selección mexicana. Andamos muy, muy mundialeros. Así me siento el día de hoy. Bueno, es que así vamos a estar ya. Yo desde que comenzó junio. No paro de cantar todas las canciones del mundial. Ahí sí saben que tienen álbum, ¿verdad? Y que ahí viene obviamente la de Day Day, viene la de Daddy Yankee, viene la de Carin León, viene la de Los Ángeles Azules. 18 canciones en ese álbum del mundial, que hay Dios. Mira, mira, Produ, podemos rotarlas todas, ¿eh? O sea, una canción diferente por intervención. Qué chulada, para sentirnos así bien, bien acá, bien mundialistas. Qué bonito, lo bonito. Bienvenidos y bienvenidas, ¿cómo están? ¿Cómo les va? Qué gusto saludarles, es fin de semana, señores, señores, y nosotros llegamos a toda banda, ya listos para llevarte la mejor música, la mejor de la banda. Hoy traigo a bueno, las mejores canciones, ya sabes, las clásicas, los éxitos, lo nuevecito. Les traigo también las recomendaciones, lo más pedido, el artista también, el consentido, la consentida. ¿Qué más? Ay, les vamos a hablar del mundial como siempre. Bueno, muchas cosas, así que muchas cosas. Quédense conmigo, yo soy mi Paulina, mi Produ precioso. Ya está como siempre, mira, él viene arreglado, viene perfumado, listo para mandar las mejores canciones. Y arriba la banda, señores y señores, bienvenidos y bienvenidas a toda banda.
1: Juntos seguimos viajando en la máquina del tiempo.

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1: Y regresamos con más a toda banda. Vámonos con el recuento de los daños, las canciones más feas de la semana. ¿Qué es lo que has solicitado? Tú eres quien me va a dar la razón, porque pues tú eres quien pide las canciones, o sea, nadie más. Tú que me estás escuchando eres quien pide tu canción favorita. Y bueno, pues aquí tengo el recuento de los daños, ya te dije. A ver si cierto y si latinamos, ¿eh? Según el chart que yo tengo por acá, de lo más pedido, empecemos por esa. Todo lo fue Lenín Ramírez, no se va. Como la canción, no se va, no se va, no quiere irse. Todo lo fue Lenín Ramírez, ahí sigue dando batalla. Lleva meses ahí dando batalla. La canción de Calibre 50, Me enamoré solo. Ay, me encanta. Que levanten la mano a los despechados, dolidos, dejados, abandonados, sufridos. Y sufridas, sí, ahí está, Calibre 50. Bárbaro, como vemos bastantes, ¿eh? La de Ya Borracho, de Herencia Grandes, otra prenda querida. ¿Sabes cuál entró? Los Dos Carnales, Me derrito. Esa canción me la han estado pidiendo bastante. Ya me reportaron por acá. Bueno, en todos lados las están pidiendo, ¿eh? Y Tus Mentiras de Moy Bobadilla, otra canción de este muchachón guapísimo que además es un cover, pero pues que le está yendo bastante bien con la canción. Entonces quedan así: Moy Bobadilla, Tus Mentiras, Me derrito, Los Dos Carnales, Elise Grande, Ya Borracho, Me enamoré solo, Calibre 50 y toda la fue de Lenín Ramírez. Sí, son 5. Ah, bueno, ahí está. De lo más pedido de la semana, señores. Ahí les dejo el recuento. Vámonos, calma, ya regresamos. Más música a toda banda. No lo digo.

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2: Ay, ay, ay, ay. Hoy mi invitado es especial, el artista de la semana, el As de la Sierra, de lo mero bueno, oiga, de la banda, uno de los exponentes más reconocidos de la vieja escuela de los corridos y del regional mexicano, de lo bueno, bueno. ¿Cómo se llama el As de la Sierra? A ver, muchachos, ¿saben cómo se llama el As de la Sierra? José Heredia. El As de la Sierra nació, bueno, don José Heredia nació el 15 de abril del 69, el muchacho, ahí en un pueblo en la Sierra. Él estaba platicando, estaba viendo una entrevista alguna vez del As de la Sierra y él decía, nací por ahí por un ranchito, dice, allá por cerca de Mazatlán, Sinaloa. San José del Cañón se llama, por allá por Mazatlán, Sinaloa. Y bueno, a los 7 años se fue a Los Mochis. Saludos a mi gente, Los Mochis, arriba Los Mochis, sí señor, Sinaloa. A los 13 se regresó a su lugar de origen. A los 20 se fue al norte del estado. Y traía mucho la onda esa de cantar. Él quería cantar, le gustaba desde la primaria, dice, desde chiquillo. Desde chiquillo participaba ahí en los festivales y que le decía que vas a pasar a cantar. Y él decía, sí, yo quiero. Bueno, pues ahí está. Desde ahí comenzó. Para los que no sepan, además, el As de la Sierra, pues fue ayudante de albañil. Le batalló. Grabó un disco. Él quería grabar su disco. Un patrón que tuvo le ayudó con la lana para grabar el disco. Estuvo participando en una estación de radio en Los Mochis y no le daban el primer lugar. Y el primer lugar era para que grabara un disco y no se lo daban los condenados. Entonces él tuvo que invertirle por aparte. El caso es que su producción salió ya mucho tiempo después. Él pensó que ya no iba a salir, salió la producción. Él ya estaba de este lado, en Estados Unidos. Comenzó el furor de las de la Sierra. La gente pedía sus canciones en California y muchas radios no la tenían. Entonces tenía que correr a comprar el disco para programar las canciones de las de la Sierra. ¡Ay, no más, hombre! El helicóptero negro, mi linda güerita, patrón de patrones, muchacho alegre y mucho más de las de la Sierra. ¡Vámonos con más! Y ya regresamos aquí nomás recordándolo, pasando a saludar a las de la Sierra. ¡Ya regresamos! ¡A toda banda!

medias reales, pero medio locas. Medio locas, oiga. A ver, yo no sé si creerle o no creerle a la cosa esta, pero vámonos directo a lo que es, lo que es, lo que es. Resulta que hay un aparatito, se llama Petit Chat. Mendigo aparatito que, ya sabe usted, los chinos que a todo le encuentran. Resulta que este aparato dice que tiene la capacidad de traducir lo que dice el perro y el gato. Háganme el bendito favor. De verdad. Entonces, cuando el gato maulla, miau, y ahí te dice, quiero comer, tengo hambre, o quiero salir a la calle, quiero jugar, me siento incómodo. Se los juro. Uno que va a saber si es verdad, pero dice ese aparatito que de ahí les mide el tono de la vocalización, la frecuencia del sonido, la intensidad del maullido, y de ahí salen las oraciones de lo que dice el bendito gato o del perro. Cuesta $118 y lo peor de todo es que ya hay 10,000 gente solicitando ese aparatito. Si usted quiere, se llama Petit Chat. Está hecho en China. Ahora dicen los expertos que pues no se sabe, porque tampoco es así, no son enchiladas. O sea, hay que ver cuando el animalito hace un gruñido, un maullido, en ese caso de los gatos, pues tiene que verse la postura corporal del animal. Tiene mucho que ver cómo pone su colita, sus orejitas, sus patitas, la posición de las patas. No, bueno, muchas cosas, pues. Pero bueno, usted sabrá si lo compra o no. Ya, vámonos con música y regresamos a todo, ¿eh?

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3: Nunca debe faltar el espacio para felicitar a todos los que están celebrando algo este fin de semana, que están celebrando un cumpleaños, están celebrando, no sé, les tocó celebrar apenas lo de las graduaciones, yo qué sé, pues igual y sí, todavía estás celebrando un no sé, aniversario, cualquiera que sea tu celebración este fin de semana, estás celebrando la vida, caray. Un saludo muy especial para ti, gracias por acompañarnos, quédate con nosotros porque estas dos horas de banda pues no se terminan hasta que se terminan y mientras tanto puedes comunicarte con nosotros, ya sabes que tenemos acceso directo para que tengas comunicación directa con nosotros a través de las redes sociales MLC Media, MLC Tunes, MLC en directo, donde pues en todas las plataformas, lo que es Facebook, lo que es Instagram, lo que es hasta en TikTok estamos, ¿verdad, Produ? Bueno, pues estamos por todos lados, o bueno, si quieres ya más directamente la cosa, así más acá, más personal, me escribes a mi página de Facebook, Emi Paulina, y deja tu mensajito, o en Instagram me encuentras como Emi Paulina, en X como Paulina Emi, en TikTok Dios sabrá, pero creo que es como Emi Paulina. Ahí estoy en todos lados metiéndome y a veces ni publico nada, pero ahí estoy. Pero tus mensajes sí los leo, los prometo. Bueno, entonces comunícate con nosotros, pídeme tus canciones favoritas, dinos qué quieres escuchar en estas dos horas de banda y así, ¿ok? Así que quédese con nosotros, gracias por acompañarnos siempre, gracias por estar pendiente de todas las de todas las canciones y de la programación siempre que tenemos para ti y de todas nuestras transmisiones, además todas las estaciones que siempre se unen, todas las frecuencias que hacen el favor de transmitir a toda banda, muchas gracias. Pero vamos con música, ¿les parece? Y ya regresamos porque la primera hora casi se nos termina, vámonos.

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1: Muy bien, seguimos a toda banda. Y ahora vamos a recordar la viejita, pero bonita, sabrosa, buenona, el moreño de Lupillo Rivera. ¿Se acuerdan de esa canción? Claro, uno de los exitosos de Lupillo Rivera. Una canción que fue lanzada el 3 de agosto de 1999, para que vean que traigo una memoria fotográfica. Oigan, ¿qué pasaba el 3 de agosto de 1999 en tu vida? Bueno, ¿qué pasaba en agosto, pues, del 99? Aquí les voy a refrescar la memoria. En mi México lindo y querido se funda el partido Convergencia por la Democracia, que hoy es Movimiento Ciudadano. El 4 de agosto la selección mexicana de fútbol conquistó su primer y único título oficial avalado por la FIFA, cuando derrotó a Brasil 4-3 en la final de la Copa Confederaciones celebrada en el Estadio Azteca. También la huelga estudiantil, que había estallado en abril contra el aumento de cuotas, paralizando la máxima casa de estudios durante meses, continuaban. En el mundo, ¿qué pasaba? Las Torres Petronas de Kuala Lumpur, en Malasia, fueron inauguradas oficialmente el 1 de agosto, ostentando el récord del rascacielos más alto del planeta en ese momento, porque ahorita pues ya no, ¿verdad? El 2 de agosto se fundó, ¡ay! Mercado Libre, el 2 de agosto. El 11 de agosto, eso fue en el 99, ojo, el 11 de agosto, eclipse solar total del milenio, visible parcial en México y en Europa y en Asia. Y bueno, el 17 de agosto, un terremoto magnitud 7.4 sacudió el noreste de Turquía. 17,000 fallecidos. ¡Qué triste! Bueno, lo que sucedía en agosto justamente de 1999, cuando se estrenaba El Moreño. Vámonos con Mayo y regresamos a

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1: ¡Chismecito caliente! Esta semana se anduvo hablando mucho. Que si ya se le acabó el amor a Alicia Villarreal por su novio Sibat. Sibat el Marino. No es cierto. Este es Sibat Hernández. Porque, acuérdense, no tiene ni un año que esta parejita comenzó a andar después de todo el escándalo este de Alicia Villarreal con el ex esposo, toda la demanda que dice que Cruz Martínez se quiere reconciliar con ella y quiere que lleguen a acuerdos. Bueno, eso dicen los abogados de Alicia. Ok, pero ahora resulta que ya se les acabó el amor. Eso no lo digo yo, lo dijeron en un programa de televisión en México, en Sale el Sol, ahí dijeron que habían fuentes cercanas a la pareja aseguraban que el noviazgo ya había terminado entre Alicia Villarreal y Sibat Hernández. Oigan, pero si ya tenían boda planeada y hasta se habían ido a París, ¿no? De vacaciones y todo eso. Bueno, quién sabe, uno quién es para andar juzgando, pero se les acabó el amor. Ni modo, así es la vida, no, nada dura para siempre. Traían problemas, yo no sé. El único problema que yo le supe era que supuestamente el muchacho le pidió $15,000 a ella hace tiempo y ella no se los quiso prestar porque era prestado supuestamente. Pero quién sabe. ¿Verdad? Uno no duerme ahí en esa misma cama, así que Dios sabrá. Pero dice que ya se acabó el amor. Ahora es con música, ya regresamos. Por un chismecito. A toda banda, suéltala mi produ.

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1: Vámonos con una más de esas historias que sí existen, aunque usted no lo crea. Ah, bueno, es que ya en Rusia las cosas sí son otra onda, no están ahí tocándose el corazón por nada ni por nadie. Deportaron a un hombre uzbeco, o sea, de Uzbekistán, pues, por publicar una reseña de una falda de cuero. Y ustedes dirán, ¿qué tiene? Es que el muchacho agarró y se le ocurrió ponerse la falda. Se puso la falda, la prenda, y todavía escribió ahí que la falda ocultaba el hecho de que él era hombre o que era un chico, ¿no? Aunque quitó la publicación porque él está de migrante en Rusia. Es de Uzbekistán, pero está en Rusia. Quitó la publicación porque alguien le dijo, ¡ey, quita eso! Pero rastrearon el contenido y ¡vámonos! Pues ahí lo acusaron de promover preferencias sexuales no tradicionales, que en Rusia se vincula con propaganda extremista. La publicación, dijeron, violaba las leyes rusas. El chavo aceptó su responsabilidad, dijo que él quería permanecer en Rusia, que iba a pagar su multa al respecto, pero el juez dijo, no, prendi. 5 días en la de cuadritos y después te me regreso a Uzbekistán. ¿Cómo vas, mijo? Así las cosas en Rusia. Pero bueno, ley es ley y a donde quiera que vayamos, tenemos que saber cuáles son las leyes de cada país, señores. ¡Vámonos, Carlos, ya regresamos!

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1: De ese gusto, mi produ, de ese gusto, porque ahora sí vamos a hablar de las memorias del mundial. ¿Quiénes son los que se despiden este año de los mundiales? Los que dicen adiós en la Copa del Mundo 2026 son 8 leyendas del fútbol. Y ellos son Guillermo Ochoa, nuestro Memo Ochoa, guardameta mexicano. Él busca consolidarse como el único jugador en disputar 6 ediciones de la Copa del Mundo. Ya tiene 41 años. Paco Memo se va este 2026. Y vámonos con Manuel Neuer, campeón en Brasil 2014, portero alemán. Señores, él dice adiós a los mundiales tras una carrera donde redefinió la posición del guardameta. Sí, señor. Otro que se nos va, Cristiano Ronaldo, el máximo goleador en la historia de las selecciones nacionales, afronta su 6ª justa mundialista con la ambición intacta. Lionel Messi también, que alcanzó la gloria máxima en Qatar 2022, que ha ganado todo. Lionel Messi pues también se va, considerado por muchos como el mejor futbolista de todos los tiempos, por muchos, dije, pero ya sé que eso es un problema, entonces no nos vamos a meter en esa camisa de 11 varas. Pero bueno, también se va Luka Modric, señores, el mediocampista croata, ganador del Balón de Oro, subcampeón en 2018. También este será su último mundial. James Rodríguez, el colombiano, el que se llevó la bota de oro en 2014, tendrá su última aparición mundialista con Colombia. Neymar, al parecer Neymar también con la selección de Brasil, busca redimirse tras las decepciones de ediciones anteriores, a pesar de las lesiones que le ha mermado bastante la carrera, pues parece ser que esta vez sí se retira del nivel internacional. Robert Lewandowski, señoras y señores, el delantero polaco también se despide de las Copas del Mundo, intentando llevar a su selección más allá de la fase de grupos, a ver si se logra. Y bueno, hasta aquí con las leyendas que se retiran ese 2026. Vámonos, calma, ya regresamos a toda banda. ¿Qué?

0: interesantes. Y señores, aprendan. Los más fieles en el amor son...
1: No es usted, compadre. No.
0: Son los caballitos de mar. Se aparejan de por vida y nadan juntos, agarrándose de sus colitas. ¡Qué romántico! Para que vean, aprende usted, agarrados todos de las colas. Bueno, se descubrió que los pingüinos hembra, escuchen esto, se descubrió que los pingüinos hembra se venden para conseguir piedras para sus nidos, pero se venden, ya saben cómo. Ese cuerpecito jacarandoso le sacan provecho. Y entonces, acuérdense que para construir su nido, ambos pingüinos tienen que conseguir piedras. La señora también, de hecho creo que la que más trabaja en eso es el pingüino hembra, ¿no? Entonces está lleva piedras. Que cómo los consigue. Ahí sí ella sabrá, pero la casa les queda bien bonita. Y así de vieja, ya no traigas más piedra, ya tenemos la casa, ya tiene 3 pisos. Ya párale. Y la señora no, la señora pingüina no, espérate, déjame ser. Bueno, cuando duermes y te sientes que te caes, es para que te despiertes, porque no estás respirando. ¡Uy, qué miedo! Y dicen, ¡ey, despierta! Ahora es que no, ya regresamos a toda banda, puro dato curioso, sí señor.

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11: Ya estoy de regreso y vámonos con el chismecito caliente. Oigan, más rupturas. Puro desamor, puro desamor. Ahí vieron a Peso Pluma llora y llora en el escenario hace unos días. Ya se dejó con Kenia Oz, o al menos eso es lo que pensamos. Y luego también Kenia Oz, cuando estuvo en una presentación en Monterrey la semana pasada, se puso a chillar con sus canciones románticas. Y luego se fue a España y también ahí andaba, no quería dar conferencias. Pero bueno, como que el amor se acaba. Eso es como Cristian Castro. Van de una en una, cambiando cada semana. Cristian ya presentó a su nueva novia. Imagínate, hace 2-3 semanas decían que ella tenía novia, que era una chava de Monterrey muy guapa y que no sé qué empresaria. Y después dijo, no, no somos novios. Y al siguiente fin de semana dijo, les presento a mi novia. Y era otra chava que supuestamente es una fan de Cristian Castro. ¡Ay, Dios mío! ¡Hombres, todos son iguales! El que anda muy trabajador es don Luis R. Conríquez, ¿eh? ¡Bárbaro! Se va para las Europas, septiembre y octubre, a hacer fechas en Europa. Se va para Madrid, Barcelona, Bilbao en septiembre. Y luego, ¿saben a dónde va a ir? A Berlín, Alemania, señor. París, Francia y Ámsterdam, en Países Bajos. Ahí se va a estar presentando. ¡Ay! Que no le digan, que no le cuenten. ¡Vámonos, Carmen! ¡Ya regresamos! Puro chismecito. ¡Ya regresamos a toda banda!

A ver, la próxima semana que está a punto de comenzar, hay celebraciones, por supuesto, para que no me lo agarren en curva. 8 de junio, Día Mundial de los Océanos, Día Mundial de los Tumores Cerebrales. El día 9 es el Día de los Archivos, Día Internacional de los Archivos. El 10 es el Día Internacional de Heráldica. Ok. El Día Mundial del Modernismo también. El Día Mundial de la Enfermedad de Andrade. El 11 de junio, Día Internacional del Juego. ¿Qué juego? Ay, ya, solita estoy. Olviden esa parte, ¿eh? No digan nada. Día Mundial del Funcionario Judicial, el 11 de junio. Me pongo de pechito, ¿ah? El 11 de junio, cáncer de próstata, toda roja me puse. ¿Qué más? El 12 de junio es el Día Mundial contra el Trabajo Infantil y también el Día Internacional del Doblaje. Ya me voy. Solita me pongo el pie. Bueno, y además ya el Día del Pato Donald, el 9 de junio. Ay, para los fans ese. Ya me voy, pásenla bien, siga disfrutando de la vida. ¡Arriba ese ánimo! Pórtense como les dé la gana. Gracias, mi produ, como siempre, por estar acompañándome. Yo soy mi Paulina. Esto fue A Toda Banda. ¡Vámonos! Hasta la próxima. Sí, busca.

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Itzel Montoya y arrancamos. Arrancamos, señoras y señores, con el conteo más famoso de la radio, con el conteo más esperado, el Top Regional. Quédate con nosotros que venimos a pasarla bien. Rico, sabroso, delicioso. Quédate con nosotros que este conteo se prende cada vez más y se llena de mejores y grandes éxitos. Qué bonito, mi gente bonita. Disfrutar de los mejores éxitos de la música del regional. Este programa que te trae los éxitos que suenan por todas partes. Vamos a arrancar con grandes canciones y quédate con nosotros que más adelante te voy a traer chismecito, noticias relevantes de la música del regional, los artistas, qué está pasando, en redes sociales, los deportes, saluditos y todo lo que a ti te encanta. Quédate, todo lo que a ti te gusta en este fin de semana. ¿Qué andamos haciendo? ¿Qué andamos haciendo en estos días de diversión, de trabajo, de relax? Cuéntame qué andas haciendo en este fin de semana. Ya iniciamos por acá el mes de junio. Estamos arrancando los primeros días y, oigan, mitad de mes. ¿En qué momento si acabamos de pasar el Merry Christmas? Acabamos de cantar el Jingle Bell, ¿verdad? Y ya estamos por acá a mitad de año. Se está yendo muy rápido este 2026 y eso nada más quiere decirnos una cosa, que hay que disfrutar cada momento. Por eso arrancamos con la música que te prende. Lo mejor del regional lo escuchas aquí. Las mejores 20 canciones. Súbele que este conteo se pone cada vez mejor. Arrancamos por acá con la posición número 20. Esto es La Cama de Piedra de Banda El Recodo. ¡Vámonos!

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1: Acabas de escuchar la canción que se mantiene en la posición número 19. Yo soy la China Mixel Montoya y qué bonito suenan los grandes éxitos en el conteo más esperado, el conteo más famoso de la radio. Esto es el Top Regional con la China y quédate porque tenemos grandes noticias. ¿Te acuerdas que hace algunos fines de semana estábamos hablando de la salida de Félix Salinas? ¿Te acuerdas de el ex bajista de Intocable? Pues bueno, Félix Salinas entró ya un nuevo integrante a Intocable y ahora, ¿qué crees? ¿Cuáles son los pasos de Félix Salinas? Muchos pensábamos que ya se iba a retirar para descansar, para dedicarse a otras cosas, pero no. En realidad, amigos, Félix Salinas dice, raza, háganse para allá, que ahora me voy con Ramón Ayala y sus Bravos del Norte. ¡Vámonos! La agrupación de Ramón Ayala ya confirmó mediante una serie de fotografías en sus redes sociales. Pero está curioso porque, de hecho, Ramón Ayala ya había dado a conocer que ya está en lo último de su carrera, ya está a punto de darle fin a una de las carreras más importantes en la historia de la música del regional mexicano. El Rey del Acordeón anunció un concierto especial con el que se va a despedir precisamente en Monterrey. Se dice que este espectáculo se va a llevar a cabo el 12 de septiembre en la Arena Monterrey, donde se le dará la despedida al Rey del Acordeón, una noche que promete convertirse en un momento de nostalgia, recuerdos y grandes éxitos que marcaron a generaciones de la música norteña, amigos. Se dicen que las canciones que no puede faltar en esta noche serán Mi Tesoro, Rinconcito en el Cielo, Tragos Amargos, Un Puño de Tierra y canciones que han marcado a muchas generaciones. Pero nos quedamos con esa duda, ¿no? ¿Qué pasará después del retiro de Ramón Ayala con su nuevo bajista? ¿A dónde se va a ir Félix Salinas? Si se va Ramón Ayala, a ver, ¿de qué trata este cambio? ¿Será que nada más está con Ramón Ayala por este último momento y a lo mejor ahora sí se va a descansar o se irá a otra agrupación? Oigan, tenemos muchas dudas, queremos saber. Próximamente te voy a traer la exclusiva de lo que va a pasar con este gran bajista que antes estaba en Intocable y ahora dice, vámonos con Ramón Ayala. Seguiremos informando. Por mientras, te voy a dejar con más música, mi raza bonita. Seguimos por acá con el conteo más pedido. Las 20 canciones más sonadas. Vámonos ahora con la canción número 18. ¿Te gusta? Súbele fuerte que esto suena lindo y bonito con la China.
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0: Aquí suena mi gente bonita, mi raza que hoy disfruta del fin de semana. Suena el conteo más famoso, el conteo más pedido de la radio. Las mejores canciones del regional. Lo que a ti te encanta, lo que tú quieres escuchar todos los días. Aquí suena, porque son las canciones más votadas. Recuerda que tú puedes votar por la canción preferida. Número 1, número 5, número 10, en la posición que tú quieras. Acabas de escuchar la canción en la posición número 18 y es momento de seguir disfrutando de más noticias. Te comparto por acá que se acerca el final de una etapa, y es que hace un momento hablábamos del final de Ramón Ayala. Pues ahora, ¿qué crees? Alta Consigna ha anunciado una gira para despedir a Aarón Gil. Aquí agradecerán a todos los fans que han sido parte de este camino durante más de 10 años de música, historias y grandes éxitos. Aunque todavía no se revelan las fechas exactas ni las ciudades que van a visitar en esta gira llamada La Despedida, se dice que este tour promete ser un recorrido lleno de emociones para despedir una era que dejó huella en el regional mexicano. Así es como Alta Consigna da este anuncio de su último tour con el vocalista Aarón Gil. Amigos, se viene una nueva etapa para Alta Consigna. ¿Quién entrará ahora como vocalista o será el final de esta agrupación? Y es que después de más de una década conquistando el regional mexicano con sus corridos y canciones románticas, mi gente bonita, la agrupación ya nos dice que ha llegado ahora el momento de hacer un cambio. Canciones como Culpable Tú, El Poder de Tu Mirada, No Te Pido Mucho o Te Deseo Lo Mejor serán parte de esta emotiva despedida que promete noches llenas de nostalgia y de sentimiento. ¿Tú ya estás listo? ¿Ya estás listo para cantar a todo pulmón estas grandes canciones? Compárteme por acá. ¿Cuál es tu canción favorita de Alta Consigna? ¿Cuál dices tú, esa canción me marcó? ¿Fue la primera que escuché de esta agrupación o es la que no puede faltar en los fines de semana? Y es que sabemos que los fines de semana se disfrutan mejor con el regional mexicano. Por eso tú estás escuchando los grandes éxitos con la china Michelle Montoya. Vámonos rápidamente con la canción que se mantiene en la posición número 17. Esto es La Sotana Negra con los Huracanes del Norte. Súbale, súbale, que esto apenas comienza.
1: Número 17.

raza bonita, mi gente trabajadora, quien está escuchando en este momento el Top Regional mientras está dándole duro, mientras está en su jornada laboral. Oigan, muchísimas gracias para toda mi gente bonita que disfruta el Top Regional mientras está trabajando, a los que están ahorita en la obra, a los que están trabajando en carretera, a los que están en oficina, a esos que están trabajando en este momento. A ver, es fin de semana, muchos están descansando, pero la realidad es que a muchos nos toca trabajar, amigos, y aquí andamos con toda la actitud, escuchando buenas rolitas. ¿Quién dice yo amo el regional? Yo quiero por acá que me pongan una canción de mi grupo o de mi artista favorito. Mándanos un mensajito a través de redes sociales. Puedes encontrarme en Facebook, Instagram y TikTok como Mixel Montoya. Yo soy la China y me encanta leerlos, amigos. Me encanta por allá recibir sus mensajitos, recibir por allá sus votaciones. A ver, ¿qué canción quieres que se mantenga en la posición número uno? Vota por tu artista y tu canción favorita y con gusto. Tú puedes ser parte del conteo más famoso de la radio. ¡Vámonos, Rosa Bonita! ¡Vámonos por acá con más canciones! Que, oigan, yo me estoy poniendo por acá a bailar, a disfrutar. Tú no me estás viendo. No me estás viendo, pero yo ando con toda la actitud. ¿Y para dónde? ¿Dónde es el after? ¿A dónde nos vamos? Voy a dejarte con más música. Llega por acá la canción que se mantiene en la posición número 15. ¿Cuál es, mi China? ¿Cuál es? Súbele, que esto es Directo al Corazón de Luis Ángel, el Flaco. ¡Vámonos!

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11: Y regresamos, mi gente bonita. Yo soy la China y sigues disfrutando de grandes éxitos. Claro que sí, las canciones que no pueden faltar en tu día a día están aquí. Estas canciones que suenan fuerte, lindo, bonito por todas partes, se reúnen en el conteo más famoso del Top Regional. Así que quédate con nosotros y vota. Vota rápidamente por la canción que quieres que llegue a la posición número uno. ¿Cuál será? ¿Cuál será la canción más sonada? En un momento más lo vamos a descubrir, pero por mientras te traigo grandes noticias. Y es que, amigos, a ver, Jorge Medina y Josie Quen siguen haciendo historia. Seguimos escuchándolos juntos con este nuevo tour que traen, que precisamente se llama así, Juntos. Y han llegado a muchísimas ciudades, han llegado a muchas partes conquistando corazones con sus grandes éxitos, ¿sí o no? ¿Has tenido la oportunidad de verlos en vivo? Amigos, es un show de calidad. Ponen a bailar y a cantar a toda la raza. Pues, ¿qué crees? Ahora siguen haciendo historia, y es que van a llevar su tour juntos hasta Europa, señoras y señores. Imagínate nada más que la gente de Europa pueda disfrutar de sus grandes éxitos. Así es, se van a presentar el próximo 26 de noviembre en Madrid, España. Así como lo escucha, señora y señor bonito. Así es como una vez más el regional mexicano sigue rompiendo récords, amigos. Y en esta ocasión, dos de las voces más representativas de este género se están preparando. Se están preparando para llevar, ahora sí, para que sepan lo que es bueno. Para que conozcan lo que es bueno en Europa. Así es como anuncian esta gira oficial con esta máquina del tiempo que cruzará fronteras para encontrarse con sus fans europeos, que sabemos que por allá también les gusta ese tipo de música. Recordemos que este proyecto llamado Juntos, de Josie Quen y Jorge Medina, ha encabezado por esos sinaloenses, no es solo un concierto, sino un fenómeno que ha logrado decenas, amigos, decenas de sold outs en distintas ciudades, tanto en México y en los Estados Unidos. Ya tienen más de un año en el que Medina y Quen han abarrotado todos los recintos más importantes, incluyendo la Arena Monterrey, el Auditorio Telmex, el Auditorio Nacional y otros grandes auditorios, consolidándose como uno de los espectáculos, dicen por ahí, más exitosos y queridos de la actualidad. Ya estamos listos para disfrutar de la magia, la nostalgia y la energía que Jorge Medina y Josie Quen traen para nosotros, pero ahora se van a Europa, que nos lleven, ¿no? Que nos den un ride, nos dejen por allá. Vámonos con más música, mi gente bonita. Nos vamos por acá con canciones que suenan lindo y bonito. Canción que se mantiene en la posición número 14. ¿Cuál crees que sea? Súbele y disfruta a tú mismo.

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1: Mi raza bonita, chula, preciosa del top regional del conteo más famoso de la radio, quédate porque vienen nuevas noticias en deportes y te cuento lo siguiente. Te voy a platicar acerca de los posibles récords que podían romperse en este mundial y que tú tienes que saberlo. Por ejemplo, la actual edición 2026 de la Copa del Mundo de la FIFA, amigos, tendrá la participación de 48 países y se van a disputar en total 104 partidos. Esto ya rompe un récord, que es el récord de participación y de juegos disputados en la historia del evento. Estamos hablando de la edición más grande de la historia de las Copas Mundiales de la FIFA, comprendiendo desde la ceremonia inaugural, toda la fase de grupos, rondas eliminatorias y los duelos por el tercer lugar y la gran final. Además, amigos, el astro argentino Lionel Messi y la estrella francesa Mbappé son los dos jugadores en la Copa del Mundo FIFA 2026 que podrían alcanzar o superar el récord del alemán Miroslav Klose como máximo goleador del evento. El delantero de Argentina, Leo Messi, acumula 13 goles en 5 Copas del Mundo, Alemania 2006 con un gol. En Sudáfrica 2010 se fue en blanco, pero metió 4 tantos en Brasil 2014, 1 en Rusia 2018 y 7 dianas en Qatar 2022. Por su parte, Mbappé 12 goles en mundiales, 4 en la edición de Rusia 2018 y 8 en la de Qatar 2022, donde se llevó la bota de oro. ¿Tú qué crees que suceda en esta nueva Copa del Mundo? Además, el récord de los 6 mundiales. Los futbolistas Lionel Messi, Cristiano Ronaldo y Guillermo Ochoa, al ser convocados a la Copa del Mundo de la FIFA 2026, también, amigos, podrían imponer un nuevo récord de participaciones en la historia del evento. Y es que el delantero argentino Lionel Messi, el artillero portugués Cristiano Ronaldo y el portero mexicano Memo Ochoa suman 5 copas del mundo en su historia y están ya por participar en la número 6, amigos. ¿Qué otro récord conoces? ¿Qué otro récord conoces o cuál crees que se vaya a romper en esta nueva Copa del Mundo? Te leo a través de redes sociales. Vámonos con más música con el conteo más famoso de la radio. Estás aquí en el Top Regional con la China Mixel Montoya y llega la canción que se mantiene en la posición número 12. Y esto es Para Que Ya No Duela, precisamente de duelo. Súbale, que esto se pone cada vez más bueno.

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bonito! ¡Qué bonito suena el Top Regional con la China Mixel Montoya! ¿Cómo estamos? ¿Cómo disfrutamos nuestro fin de semana, mi gente bonita? Saluditos para ustedes que ponen las canciones a todo volumen. Oigan, qué bonito sentimiento. Hasta todos los vecinos están escuchando del Top Regional, así que saludos para todos. Hasta para el vecino, hasta para la suegra, para todos ahí en este día. Oigan, tenemos más noticias. Gracias por seguir con nosotros. Quiero compartirles que tenemos por acá un nuevo lanzamiento, será una nueva canción por allá de Grupo Frontera. Y es que, amigos, dicen por ahí que también esto dio de qué hablar porque pensaron que tenían un nuevo integrante dentro de la agrupación. ¿De qué estás hablando, Mixel? ¿Qué está pasando? Quédate y te cuento todos los detalles, porque se lanzó recientemente un nuevo videoclip del tema Party y esto encendió las alarmas por todas partes. Dijeron, a ver, espérate, ¿qué está pasando? ¿Qué estamos viendo aquí? Pues, ¿qué crees? Los seguidores de Grupo Frontera ya quieren una explicación, porque dentro de este nuevo video está la participación inesperada del actor Adriano Zendejas. ¿Lo conoces? ¿Lo has escuchado? Si no, búscalo rápidamente ahí en redes sociales. Es un actor famoso, es hermano de Samari Zendejas. Y pues este artista terminó adueñándose por completo de la producción audiovisual. De acuerdo con estas teorías que te comparto, que ya están en todas partes en redes sociales, la agrupación desapareció del set de grabación, dejando el rodaje a la deriva. Ante este aparente desplante, Zendejas tomó el control absoluto de la filmación con una actitud protagónica, amigos, y una energía que transformó todo este proyecto. ¿Será que esta sorpresa nos quiera decir algo más? ¿Será que sea el anuncio encubierto de su debut como el nuevo vocalista y el nuevo rostro oficial de esta agrupación? Tenemos comentarios buenos y otros comentarios que dicen no, de plano no, también que iban en colaboraciones y con esto acaban de dar un paso para atrás. La neta, no saquen eso solo por convivir. O dicen que Adriano Zendejas está como el de Mi Banda Mexicano. ¡Ay, amigos! Hay comentarios de todo tipo. Otros que dicen, qué padre, yo quería ver a Adriano Zendejas, pero no me lo imaginaba en esta agrupación. ¿Tú qué opinas? ¿Será que Adriano Zendejas será parte de Grupo Frontera? ¿O solamente lo hicieron para dar de qué hablar? Es que ya no se sabe, amigos. Hay tantas sorpresas por parte de los artistas que ya no sabemos ni qué pensar. Pero bueno, por mientras te voy a dejar con más música. Estás escuchando el Top Regional, el conteo más famoso de la radio. Así que súbale y siga disfrutando de grandes éxitos.

estamos de vuelta. Yo soy la China Mixel Montoya. Y qué bonito, se disfruta por acá el Top Regional con grandes éxitos. Acabas de escuchar la canción número 10. Ya llegamos a la mitad de este conteo, mi gente bonita. Y usted dígame, ¿ha escuchado grandes canciones? ¿Sí o no? ¿Sí o no? Yo le traigo por acá pura calidad. Oiga, aproveche para votar por su canción favorita. Mientras tanto, nos vamos por acá con otras noticias. Y es que Natanael Cano, ¿qué crees? Será parte del soundtrack oficial del Mundial 2026. Así es, te cuento esta noticia. El cantante Natanael Cano, amigos, será parte de esta canción oficial del torneo futbolero más esperado, y esta noticia fue dada a conocer por su disquera Rancho Humilde, quien confirmó esta participación del intérprete mexicano en el proyecto musical del torneo. Three Nations es el nombre de la canción que va a reunir a Natanael Cano, pero además con otros grandes artistas como 21 Savage y French Montana. Este tema, amigos, va a representar a México, a Estados Unidos y Canadá, los tres países que albergarán el Mundial 2026. Además de que tenemos por acá otras canciones, como la de Shakira, Dai Dai, Cani León también, que está colaborando con Jelly Roll en Lighter, así como Belinda y Los Ángeles Azules con Por Ella, entre otros grandes temas que ya circulan, que ya están alrededor de este torneo tan esperado. Hasta el momento no tenemos la fecha oficial de este lanzamiento, pero ya nos sorprendió muchísimo que Natanael Cano vaya a ser parte de esta producción. ¿Tú qué crees? ¿Será una canción que nos guste? Por mientras, vámonos con grandes éxitos. Escuchas por acá lo mejor del regional, el top más prendido de la radio. Yo soy la China Mixel Montoya y regresamos con más noticias.

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1: Las rolitas más prendidas de la radio, el top regional, lo disfrutas aquí con la China Michelle Montoya. Mi raza, ¿cómo andamos? ¿Qué canciones quieren escuchar? Mándame tu mensajito por acá que yo estoy lista para acompañarte y sorprenderte, tanto con chismecito a los artistas, con recomendaciones, con canciones bien sonadas y lo que a ti te encanta. Estoy lista para acompañarte con nuestro contenido que te prende, que te llena de buena vibra en este fin de semana. ¡Saluditos por acá! A Lorenzo López dice, ya escuchando por acá a la China con mis canciones favoritas. Dice, pónganme por acá una de Karim León porque el carbón ya está prendido. ¡Vámonos! Saluditos por allá. Oigan, GPI, un taquito así con guacamole. ¿Qué andas haciendo? ¿Qué andas haciendo con una bebida bien fría? Con una agüita, no se emocionen. Oigan, vámonos con más música. Llega por acá la canción que se mantiene en la posición número 7. Y esto es Mi Yo de Antes, de nada más y nada menos que Eden Muñoz. A ver, ponle atención a esta canción. Es una canción que te pone a reflexionar, a pensar que el tiempo ha pasado muy rápido y que los problemas han llegado y ya no somos los mismos de antes. Ahora sobrepensamos, ahora nos frustramos muchísimo por cualquier cosa. Ponle atención y disfrútala, que esto es El Top Regional. ¡Vámonos!

0: Y estamos de vuelta, mi gente bonita. Quédate porque tengo grandes noticias. A ver, ¿qué está pasando con la vida de los artistas o con las agrupaciones? Hoy quiero platicarte que Grupo Marca Registrada sigue escribiendo su propia historia dentro del regional mexicano. Y es que desde Culiacán, Sinaloa, la agrupación liderada por Fidel Castro, amigos, ha convertido canciones como El Doctor, Di Que Sí y El Rescate en himnos de una generación, amigos, que ha encontrado en su música una mezcla tanto de tradición, ¿no?, de historia, de emociones y de música moderna. Ha dicho que para él el crecimiento de Marca Registrada nunca fue un cálculo exacto, sino algo que el destino y el público terminaron acomodando poco a poco. De hecho, dice que incluso después de consolidarse como uno de los nombres fuertes del regional mexicano, él dice, admite que sigue teniendo una relación extraña con su propia voz porque no le gusta del todo. Dice, no me gusta. Dice, ¿por qué? Pues no sé, se me hace muy, muy extraño, pero al final es a lo que te dedicas, ¿no? Y a la gente le gusta y eso es lo importante. O sea, lo que yo piense viene en segundo término, dice. Imagínate, ¿no? Imagínate, estamos muy neutrales, muy calmados ahorita. Y si van a dar un nuevo paso, van a querer entrar a lo global. Lo han estado pensando mucho tiempo, pero le están dando a su público fiel lo que les gusta escuchar. Y ahora toca dar un paso global. El cantante ha revelado que están trabajando en nuevas canciones de Marca Registrada y de productores para esta nueva etapa internacional. Y bueno, hablando precisamente sobre estos cambios y restricciones que está enfrentando actualmente el regional mexicano, ¿crees que funcione para Marca Registrada alejarse de los corridos y enfocarse en otro tipo de música? ¿Crees que los corridos son esenciales para mantener su éxito? Te leo a través de redes sociales. Vámonos con las canciones más sonadas de la radio. Esto es el Top Regional con la China Mixel Montoya.
1: Número 5.

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Exa, seguimos por acá con las canciones más sonadas del top regional. Acabas de escuchar la canción que se mantiene en la posición número 4. Esto es En Coma Inducido por nada más y nada menos que Banda Los Recoditos. Seguimos por acá con buenas canciones, grandes éxitos que solamente tú puedes disfrutar en el top más famoso de la radio con la China Mixel Montoya. Y oye, estamos hablando por acá de noticias de los artistas, pero también no se me quedan de lado los deportes. A toda mi gente que le encanta el deporte, quédese porque tengo más noticias. Y es que, a ver, para toda esta raza que le encanta llenar el álbum Panini del Mundial 2026 o de otros mundiales, cuéntenme por acá, ¿ya lo han logrado? Ya lo han llenado todo, los coleccionan. ¿Cómo le hacen? ¿Cómo le hacen para conseguir todas las estampitas que no se te repitan o las intercambias? Porque, oigan, se reúnen en centros comerciales, se reúnen en diferentes lugares para intercambiar esas estampitas y poder lograr el objetivo final, que es llenarlo. Compárteme si es una de tus actividades favoritas. Pues bueno, algo está pasando dentro de esto del álbum Panini, amigos, y es que obviamente no refleja la verdadera convocatoria de diferentes selecciones. Por ejemplo, vamos a hablar de la selección de México, que se dio a conocer la lista oficial de los convocados, de los llamados por Javier Aguirre, y hay varios que no tienen estampita. De hecho, 14 jugadores, amigos, que van a ir al Mundial no tienen estampita, mientras que 6 que fueron seleccionados por el álbum Panini no van a ir al Mundial porque a lo mejor se quedaron por fuera por una lesión o por una decisión técnica. ¿Qué está pasando? ¿Por qué sucede esto? Pues bueno, amigos, esto tiene una explicación sencilla, y es que Panini hace su selección. Ellos hacen su investigación con tiempo antes de que se den a conocer las listas oficiales. Por eso es que en tu álbum de estampitas a lo mejor vas a ver a futbolistas, vas a ver por ahí a participantes que pues no van a estar en el torneo más esperado del mundo. Con eso nos llega un recordatorio de que la colección del álbum Panini es una tradición, pero esto nunca quiere decir que sea una garantía de la lista final. Así que pues ni modo. Tocará para ver si más adelante nos toca ver a estos futbolistas en un álbum Panini. ¿Cómo vas con esta colección? Cuéntame, te leo a través de redes sociales. Y por mientras, nos vamos con la canción número 3. Lo más sonado de la radio llega aquí en el Top Regional. ¡Vámonos!

0: despedirme, mi raza bonita, mi raza trabajadora, mi raza que no se rinde y mi raza fiel que me escucha todos los fines de semana. Oigan, saludos para ustedes, un agradecimiento especial para ti que eres fiel a este programa y que me escuchas todos los fines de semana con las mejores rolitas. Rolitas que nos prenden, que nos tocan el corazón y nos hacen disfrutar cada momento. Vámonos, vámonos este fin de semana a seguir disfrutando con la familia, con los amigos, que usted la pase increíble y siga votando por sus canciones favoritas. Recuerda que puedes mandarme mensajito por redes sociales, Facebook, Instagram y TikTok. Me encuentras como Nixel Montoya. Por allá te leo, por allá me encanta platicar con ustedes y próximamente regreso por acá con más canciones. Ya lo sabes, el top regional que no nos puede faltar para alegrarnos nuestros días. Los fines de semana aquí me puedes escuchar con el contenido que te pone de buenas. ¡Vámonos! Es momento de disfrutar la canción que se mantiene en la posición número uno. Y esta vez se lo lleva Jos Favela con La Receta. Esto es ¡Qué belleza de mujer! ¡Vámonos! Canciones que tocan nuestro corazón. Lo mejor del top regional solamente se escucha con La China.
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Exa Montoya y arrancamos. Arrancamos, señoras y señores, con el conteo más famoso de la radio, con el conteo más esperado, el Top Regional. Quédate con nosotros que venimos a pasarla bien. Rico, sabroso, delicioso. Quédate con nosotros que este conteo se prende cada vez más y se llena de mejores y grandes éxitos. Qué bonito, mi gente bonita. Disfrutar de los mejores éxitos de la música del regional. Este programa que te trae los éxitos que suenan por todas partes. Vamos a arrancar con grandes canciones y quédate con nosotros que más adelante te voy a traer chismecito, noticias relevantes de la música del regional, los artistas, qué está pasando, en redes sociales, los deportes, saluditos y todo lo que a ti te encanta. Quédate, todo lo que a ti te gusta en este fin de semana. ¿Qué andamos haciendo? ¿Qué andamos haciendo en estos días de diversión, de trabajo, de relax? Cuéntame, qué andas haciendo en este fin de semana. Ya iniciamos por acá el mes de junio, estamos arrancando los primeros días y oigan, mitad de mes, en qué momento se acabamos de pasar el Merry Christmas, acabamos de cantar el Jingle Bell, ¿verdad? Y ya estamos por acá a mitad de año. Se está yendo muy rápido este 2026 y eso nada más quiere decirnos una cosa, que hay que disfrutar cada momento. Por eso arrancamos con la música que te prende. Lo mejor del regional lo escuchas aquí, las mejores 20 canciones. Súbele, súbele, que este conteo se pone cada vez mejor. Arrancamos por acá con la posición número 20. Esto es La Cama de Piedra de Banda El Recodo. ¡Vámonos!

0: posición número 19. Yo soy la China Mixel Montoya y qué bonito suenan los grandes éxitos en el conteo más esperado, el conteo más famoso de la radio. Esto es el Top Regional con la China y quédate porque tenemos grandes noticias. ¿Te acuerdas que hace algunos fines de semana estábamos hablando de la salida de Félix Salinas? ¿Te acuerdas? El ex bajista de Intocable. Pues bueno, Félix Salinas salió, entró ya un nuevo integrante a Intocable y ahora, ¿qué crees? ¿Cuáles son los pasos de Félix Salinas? Muchos pensábamos que ya se iba a retirar para descansar, para dedicarse a otras cosas, pero no. En realidad, amigos, Félix Salinas dice, raza, háganse para allá, que ahora me voy con Ramón Ayala y sus Bravos del Norte. ¡Vámonos! La agrupación de Ramón Ayala ya confirmó mediante una serie de fotografías en sus redes sociales. Pero está curioso porque, de hecho, Ramón Ayala ya había dado a conocer que ya está en lo último de su carrera, ya está a punto de darle fin a una de las carreras más importantes en la historia de la música del regional mexicano. El Rey del Acordeón anunció un concierto especial con el que se va a despedir precisamente en Monterrey. Se dice que este espectáculo se va a llevar a cabo el 12 de septiembre en la Arena Monterrey, donde se le dará la despedida al Rey del Acordeón, una noche que promete convertirse en un momento de nostalgia, recuerdos y grandes éxitos que marcaron a generaciones de la música norteña, amigos. Se dicen que las canciones que no puede faltar en esta noche serán Mi Tesoro, Rinconcito en el Cielo, Tragos Amargos, Un Puño de Tierra y canciones que han marcado a muchas generaciones. Pero nos quedamos con esa duda, ¿no? ¿Qué pasará después del retiro de Ramón Ayala con su nuevo bajista? ¿A dónde se va a ir Félix Salinas? Si se va Ramón Ayala, a ver, ¿de qué trata este cambio? ¿Será que nada más está con Ramón Ayala por este último momento y a lo mejor ahora sí se va a descansar o se irá a otra agrupación? Oigan, tenemos muchas dudas, queremos saber. Próximamente te voy a traer la exclusiva de lo que va a pasar con este gran bajista que antes estaba en Intocable y ahora dice, vámonos con Ramón Ayala. Seguiremos informando. Por mientras, te voy a dejar con más música, mi raza bonita. Seguimos por acá con el conteo más pedido. Las 20 canciones más sonadas. Vámonos ahora con la canción número 18. ¿Te gusta? Súbele fuerte que esto suena lindo y bonito con la China.
1: Número 18.

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0: aquí suena mi gente bonita, mi raza que hoy disfruta del fin de semana. Suena el conteo más famoso, el conteo más pedido de la radio. Las mejores canciones del regional. Que a ti te encanta, lo que tú quieres escuchar todos los días. Aquí suena, porque son las canciones más votadas. Recuerda que tú puedes votar por la canción preferida. Número 1, número 5, número 10, en la posición que tú quieras. Acabas de escuchar la canción en la posición número 18. Y es momento de seguir disfrutando de más noticias. Te comparto por acá que se acerca el final de una etapa. Y es que hace un momento hablábamos del final de Ramón Ayala. Pues ahora, ¿qué crees? Alta Consignia ha anunciado una gira para despedir a Aaron Gil. Aquí agradecerán a todos los fans que han sido parte de este camino durante más de 10 años de música, historias y grandes éxitos. Aunque todavía no se revelan las fechas exactas ni las ciudades que van a visitar en esta gira llamada La Despedida, se dice que este tour promete ser un recorrido lleno de emociones para despedir una era que dejó huella en el regional mexicano. Así es como Alta Consignia da este anuncio de su último tour con el vocalista Aaron Gil. Amigos, se viene una nueva etapa para Alta Consignia. ¿Quién entrará ahora como vocalista o será el final de esta agrupación? Y es que después de más de una década conquistando el regional mexicano con sus corridos y canciones románticas, mi gente bonita, la agrupación ya nos dice que ha llegado ahora el momento de hacer un cambio. Canciones como Culpable Tú, El Poder de Tu Mirada, No Te Pido Mucho o Te Deseo Lo Mejor serán parte de esta emotiva despedida que promete noches llenas de nostalgia y de sentimiento. ¿Tú ya estás listo? ¿Ya está listo para cantar a todo pulmón estas grandes canciones? Compárteme por acá. ¿Cuál es tu canción favorita de Alta Consignia? ¿Cuál dices tú, esa canción me marcó? ¿Fue la primera que escuché de esa agrupación o es la que no puede faltar en los fines de semana? Y es que sabemos que los fines de semana se disfrutan mejor con el regional mexicano. Por eso tú estás escuchando los grandes éxitos con la china Mixel Montoya. Vámonos rápidamente con la canción que se mantiene en la posición número 17. Esto es La Sotana Negra con Los Huracanes del Norte. Súbale, súbale, que esto apenas comienza.
1: Número 17.

Eso, mi raza bonita, mi gente trabajadora, quien está escuchando en este momento el Top Regional mientras está dándole duro, mientras está en su jornada laboral. Oigan, muchísimas gracias para toda mi gente bonita que disfruta el Top Regional mientras está trabajando, a los que están ahorita en la obra, a los que están trabajando en carretera, a los que están en oficina, a esos que están trabajando en este momento. A ver, es fin de semana, muchos están descansando, pero la realidad es que a muchos nos toca trabajar, amigos, y aquí andamos con toda la actitud, escuchando buenas rolitas. ¿Quién dice yo amo el regional? Yo quiero por acá que me pongan una canción de mi grupo o de mi artista favorito. Mándanos un mensajito a través de redes sociales. Puedes encontrarme en Facebook, Instagram y TikTok como Mixel Montoya. Yo soy la China y me encanta leerlos, amigos. Me encanta por allá recibir sus mensajitos, recibir por allá sus votaciones. A ver, ¿qué canción quieres que se mantenga en la posición número uno? Vota por tu artista y tu canción favorita y con gusto. Tú puedes ser parte del conteo más famoso de la radio. ¡Vámonos, raza bonita! ¡Vámonos por acá con más canciones! Que, oigan, yo me estoy poniendo por acá a bailar, a disfrutar. Tú no me estás viendo. No me estás viendo, pero yo ando con toda la actitud. ¿Y para dónde? ¿Dónde es el after? ¿A dónde nos vamos? Voy a dejarte con más música. Llega por acá la canción que se mantiene en la posición número 15. ¿Cuál es, mi China? ¿Cuál es? Súbele, que esto es Directo al Corazón de Luis Ángel, el Flaco. ¡Vámonos!

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14: Y regresa. Somos mi gente bonita, yo soy la China y sigues disfrutando de grandes éxitos. Claro que sí, las canciones que no pueden faltar en tu día a día están aquí. Estas canciones que suenan fuerte, lindo, bonito por todas partes, se reúnen en el conteo más famoso del Top Regional, así que quédate con nosotros y vota, vota rápidamente por la canción que quieres que llegue a la posición número uno. ¿Cuál será? ¿Cuál será la canción más sonada? En un momento más lo vamos a descubrir, pero por mientras te traigo grandes noticias. Y es que, amigos, a ver, Jorge Medina y Josie Quen siguen haciendo historia. Seguimos escuchándolos juntos con este nuevo tour que traen, que precisamente se llama así, Juntos, y han llegado a muchísimas ciudades. Han llegado a muchas partes conquistando corazones con sus grandes éxitos, ¿sí o no? ¿Has tenido la oportunidad de verlos en vivo? Amigos, es un show de calidad. Ponen a bailar y a cantar a toda la raza. Pues, ¿qué crees? Ahora siguen haciendo historia y es que van a llevar su tour juntos hasta Europa, señoras y señores. Imagínate nada más que la gente de Europa pueda disfrutar de sus grandes éxitos. Así es, se van a presentar el próximo 26 de noviembre en Madrid, España. Así como lo escucha, señora y señor bonito. Así es como una vez más el regional mexicano sigue rompiendo récords, amigos. Y en esta ocasión, dos de las voces más representativas de este género se están preparando. Se están preparando para llevar, ahora sí, para que sepan lo que es bueno, para que conozcan lo que es bueno en Europa. Así es como anuncian esta gira oficial con esta máquina del tiempo que cruzará fronteras para encontrarse con sus fans europeos, que sabemos que por allá también les gusta este tipo de música. Recordemos que este proyecto llamado Juntos, de Josie Quen y Jorge Medina, ha encabezado por estos sinaloenses, no es solo un concierto, sino un fenómeno que ha logrado decenas, amigos, decenas de sold outs en distintas ciudades, tanto en México y en los Estados Unidos. Ya tienen más de un año en el que Medina y Quen han abarrotado todos los recintos más importantes, incluyendo la Arena Monterrey, el Auditorio Telmex, el Auditorio Nacional y otros grandes auditorios, consolidándose como uno de los espectáculos, dicen por ahí, más exitosos y queridos de la actualidad. Ya estamos listos para disfrutar de la magia, la nostalgia y la energía que Jorge Medina y Josie Quen traen para nosotros, pero ahora se van a Europa. Que nos lleven, ¿no? Que nos den un ride, nos dejen por allá. Vámonos con más música, mi gente bonita. Nos vamos por acá con canciones que suenan lindo y bonito. Canción que se mantiene en la posición número 14. ¿Cuál crees que sea? Súbele y disfrútala tú mismo.

chula preciosa del top regional del conteo más famoso de la radio. Quédate porque vienen nuevas noticias en deportes y te cuento lo siguiente. Te voy a platicar acerca de los posibles récords que podían romperse en ese mundial y que tú tienes que saberlo. Por ejemplo, la actual edición 2026 de la Copa del Mundo de la FIFA, amigos, tendrá la participación de 48 países y se van a disputar en total 104 partidos. Esto ya rompe un récord, que es el récord de participación y de juegos disputados en la historia del evento. Estamos hablando de la edición más grande de la historia de las Copas Mundiales de la FIFA, comprendiendo desde la ceremonia inaugural, toda la fase de grupos, rondas eliminatorias y los duelos por el tercer lugar y la gran final. Además, amigos, el astro argentino Lionel Messi y la estrella francesa Mbappé son los dos jugadores en la Copa del Mundo FIFA 2026 que podrían alcanzar o superar el récord del alemán Miroslav Klose como máximo goleador del evento. El delantero de Argentina, Leo Messi, acumula 13 goles en 5 Copas del Mundo, Alemania 2006 con un gol, en Sudáfrica 2010 se fue en blanco, pero metió 4 tantos en Brasil 2014, 1 en Rusia 2018 y 7 dianas en Qatar 2022. Por su parte, Mbappé 12 goles en mundiales, 4 en la edición de Rusia 2018 y 8 en la de Qatar 2022, donde se llevó la bota de oro. ¿Tú qué crees que suceda en esta nueva Copa del Mundo? Además, el récord de los 6 mundiales. Los futbolistas Lionel Messi, Cristiano Ronaldo y Guillermo Ochoa, al ser convocados a la Copa del Mundo de la FIFA 2026, también, amigos, podrían imponer un nuevo récord de participaciones en la historia del evento. Y es que el delantero argentino Lionel Messi, el artillero portugués Cristiano Ronaldo y el portero mexicano Memo Ochoa suman 5 Copas del Mundo en su historia y están ya por participar en la número 6, amigos. ¿Qué otro récord conoces? ¿Qué otro récord conoces o cuál crees que se vaya a romper en esta nueva Copa del Mundo? Te leo a través de redes sociales. Vámonos con más música con el conteo más famoso de la radio. Estás aquí en el Top Regional con la China Mixel Montoya y llega la canción que se mantiene en la posición número 12 y eso es Para Que Ya No Duela, precisamente de duelo. Súbale que esto se pone cada vez más bueno.

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bonito! ¡Qué bonito suena el Top Regional con la China Mixel Montoya! ¿Cómo estamos? ¿Cómo disfrutamos nuestro fin de semana, mi gente bonita? Saluditos para ustedes que ponen las canciones a todo volumen. Oigan, qué bonito sentimiento. Hasta todos los vecinos están escuchando del Top Regional, así que saludos para todos. Hasta para el vecino, hasta para la suegra, para todos ahí en este día. Oigan, tenemos más noticias. Gracias por seguir con nosotros. Quiero compartirles que tenemos por acá un nuevo lanzamiento, será una nueva canción por allá de Grupo Frontera. Y es que, amigos, dicen por ahí que también esto dio de qué hablar porque pensaron que tenían un nuevo integrante dentro de la agrupación. ¿De qué estás hablando, Mixel? ¿Qué está pasando? Quédate y te cuento todos los detalles, porque se lanzó recientemente un nuevo videoclip del tema Party y esto encendió las alarmas por todas partes. Dijeron, a ver, espérate, ¿qué está pasando? ¿Qué estamos viendo aquí? Pues, ¿qué crees? Los seguidores de Grupo Frontera ya quieren una explicación, porque dentro de este nuevo video está la participación inesperada del actor Adriano Sendejas. ¿Lo conoces? ¿Lo has escuchado? Si no, búscalo rápidamente ahí en redes sociales. Es un actor famoso, es hermano de Samari Sendejas, y pues este artista terminó adueñándose por completo de la producción audiovisual. De acuerdo con estas teorías que te comparto, que ya están en todas partes en redes sociales, la agrupación desapareció del set de grabación, dejando el rodaje a la deriva. Ante este aparente desplante, Sendejas tomó el control absoluto de la filmación con una actitud protagónica, amigos, y una energía que transformó todo este proyecto. ¿Será que esta sorpresa nos quiera decir algo más? ¿Será que sea el anuncio encubierto de su debut como el nuevo vocalista y el nuevo rostro oficial de esta agrupación? Tenemos comentarios buenos y otros comentarios que dicen no, de plano no, también que iban en colaboraciones y con esto acaban de dar un paso para atrás, la neta no saquen eso solo por convivir, o dicen que Adriano Sendejas está como el de mi banda mexicano. ¡Ay, amigos! Hay comentarios de todo tipo. Otros que dicen, qué padre, yo quería ver a Adriano Sendejas, pero no me lo imaginaba en esta agrupación. ¿Tú qué opinas? ¿Será que Adriano Sendejas será parte de Grupo Frontera? ¿O solamente lo hicieron para dar de qué hablar? Es que ya no se sabe, amigos. Hay tantas sorpresas por parte de los artistas que ya no sabemos ni qué pensar. Pero bueno, por mientras te voy a dejar con más música. Estás escuchando el Top Regional, el conteo más famoso de la radio. Así que súbale y siga disfrutando de grandes éxitos.

Estamos de vuelta, yo soy la China Mixel Montoya y qué bonito, se disfruta por acá el Top Regional con grandes éxitos. Acabas de escuchar la canción número 10. Ya llegamos a la mitad de este conteo, mi gente bonita, y usted dígame, ¿ha escuchado grandes canciones? ¿Sí o no? ¿Sí o no? Yo le traigo por acá pura calidad. Oiga, aproveche para votar por su canción favorita. Mientras tanto, nos vamos por acá con otras noticias. Y es que Natanael Cano, ¿qué crees? Será parte del soundtrack oficial del Mundial 2026. Así es, te cuento esta noticia. El cantante Natanael Cano, amigos, será parte de esta canción oficial del torneo futbolero más esperado, y esta noticia fue dada a conocer por su disquera Rancho Humilde, quien confirmó esta participación del intérprete mexicano en el proyecto musical del torneo. Three Nations es el nombre de la canción que va a reunir a Natanael Cano, pero además con otros grandes artistas como 21 Savage y French Montana. Este tema, amigos, va a representar a México, a Estados Unidos y Canadá, los tres países que albergarán el Mundial 2026. Además de que tenemos por acá otras canciones, como la de Shakira, Dai Dai, Cani León también, que está colaborando con Jelly Roll en Lighter, así como Belinda y Los Ángeles Azules con Por Ella, entre otros grandes temas que ya circulan, que ya están alrededor de este torneo tan esperado. Hasta el momento no tenemos la fecha oficial de este lanzamiento, pero ya nos sorprendió muchísimo que Natanael Cano vaya a ser parte de esta producción. ¿Tú qué crees? ¿Será una canción que nos guste? Por mientras, vámonos con grandes éxitos. Escuchas por acá lo mejor del regional, el top más prendido de la radio. Yo soy la China Mixel Montoya y regresamos con más noticias.

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1: Las rolitas más prendidas de la radio, el top regional, lo disfrutas aquí con la china Mixel Montoya. Mi raza, ¿cómo andamos? ¿Qué canciones quieren escuchar? Mándame tu mensajito por acá que yo estoy lista para acompañarte y sorprenderte tanto con chismecito a los artistas, con recomendaciones, con canciones bien sonadas y lo que a ti te encanta. Estoy lista para acompañarte con nuestro contenido que te prende, que te llena de buena vibra en este fin de semana. ¡Saluditos por acá! A Lorenzo López dice, ya escuchando por acá a la china con mis canciones favoritas. Dice, pónganme por acá una de Karim León porque el carbón ya está prendido. ¡Vámonos! Saluditos por allá. Oigan, GPI, un taquito así con guacamole. ¿Qué andas haciendo? ¿Qué andas haciendo con una bebida bien fría? Con una agüita, no se emocionen. Oigan, vámonos con más música. Llega por acá la canción que se mantiene en la posición número 7. Y esto es Mi Yo de Antes, de nada más y nada menos que Eden Muñoz. A ver, ponle atención a esta canción. Es una canción que te pone a reflexionar, a pensar que el tiempo ha pasado muy rápido y que los problemas han llegado y ya no somos los mismos de antes. Ahora sobrepensamos, ahora nos frustramos muchísimo por cualquier cosa. Ponle atención y disfrútala, que esto es El Top Regional. ¡Vámonos!

0: Y estamos de vuelta, mi gente bonita. Quédate porque tengo grandes noticias. A ver, ¿qué está pasando con la vida de los artistas o con las agrupaciones? Hoy quiero platicarte que Grupo Marca Registrada sigue escribiendo su propia historia dentro del regional mexicano. Y es que desde Culiacán, Sinaloa, la agrupación liderada por Fidel Castro, amigos, ha convertido canciones como El Doctor, Di Que Sí y El Rescate en himnos de una generación, amigos, que ha encontrado en su música una mezcla tanto de tradición, ¿no?, de historia, de emociones y de música moderna. Ha dicho que para él el crecimiento de Marca Registrada nunca fue un cálculo exacto, sino algo que el destino y el público terminaron acomodando poco a poco. De hecho, dice que incluso después de consolidarse como uno de los nombres fuertes del regional mexicano, él dice, admite que sigue teniendo una relación extraña con su propia voz porque no le gusta del todo. Dice, no me gusta. Dice, ¿por qué? Pues no sé, se me hace muy, muy extraño, pero al final es a lo que te dedicas, ¿no? Y a la gente le gusta y eso es lo importante. O sea, lo que yo piense viene en segundo término, dice. Imagínate, ¿no? Imagínate, estamos muy neutrales, muy calmados ahorita. Y si van a dar un nuevo paso, van a querer entrar a lo global. Lo han estado pensando mucho tiempo, pero le están dando a su público fiel lo que les gusta escuchar. Y ahora toca dar un paso global. El cantante ha revelado que están trabajando en nuevas canciones de Marca Registrada y de productores para esta nueva etapa internacional. Y bueno, hablando precisamente sobre estos cambios y restricciones que está enfrentando actualmente el regional mexicano, ¿crees que funcione para Marca Registrada alejarse de los corridos y enfocarse en otro tipo de música? ¿Crees que los corridos son esenciales para mantener su éxito? Te leo a través de redes sociales. Vámonos con las canciones más sonadas de la radio. Esto es el Top Regional con la China Mixel Montoya.
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Seguimos por acá con las canciones más sonadas del top regional. Acabas de escuchar la canción que se mantiene en la posición número 4. Esto es En Coma Inducido por nada más y nada menos que Banda Los Recoditos. Seguimos por acá con buenas canciones, grandes éxitos que solamente tú puedes disfrutar en el top más famoso de la radio con la China Mixel Montoya. Y oye, estamos hablando por acá de noticias de los artistas, pero también no se me quedan de lado los deportes. A toda mi gente que le encanta el deporte, quédese porque tengo más noticias. Y es que, a ver, para toda esta raza que le encanta llenar el álbum Panini del Mundial 2026 o de otros mundiales, cuéntenme por acá, ¿ya lo han logrado? ¿Ya lo han llenado todo? ¿Los coleccionan? ¿Cómo le hacen? ¿Cómo le hacen para conseguir todas las estampitas que no se te repitan o las intercambias? Porque, oigan, se reúnen en centros comerciales, se reúnen en diferentes lugares para intercambiar estas estampitas y poder lograr el objetivo final, que es llenarlo. Compárteme si es una de tus actividades favoritas. Pues bueno, algo está pasando dentro de esto del álbum Panini, amigos, y es que obviamente no refleja la verdadera convocatoria de diferentes selecciones. Por ejemplo, vamos a hablar de la selección de México, que se dio a conocer la lista oficial de los convocados, de los llamados por Javier Aguirre, y hay varios que no tienen estampita. De hecho, 14 jugadores, amigos, que van a ir al Mundial no tienen estampita, mientras que 6 que fueron seleccionados por el álbum Panini no van a ir al Mundial, porque a lo mejor se quedaron por fuera por una lesión o por una decisión técnica. ¿Qué está pasando? ¿Por qué sucede esto? Pues bueno, amigos, esto tiene una explicación sencilla, y es que Panini hace su selección. Ellos hacen su investigación con tiempo antes de que se den a conocer las listas oficiales. Por eso es que en tu álbum de estampitas a lo mejor vas a ver a futbolistas, vas a ver por ahí a participantes que pues no van a estar en el torneo más esperado del mundo. Con eso nos llega un recordatorio de que la colección del álbum Panini es una tradición, pero esto nunca quiere decir que sea una garantía de la lista final. Así que, pues ni modo, tocará para ver si más adelante nos toca ver a estos futbolistas en un álbum Panini. ¿Cómo vas con esta colección? Cuéntame, te leo a través de redes sociales. Y por mientras, nos vamos con la canción número 3. Lo más sonado de la radio llega aquí en el Top Regional. ¡Vámonos!

0: despedirme, mi raza bonita, mi raza trabajadora, mi raza que no se rinde y mi raza fiel que me escucha todos los fines de semana. Oigan, saludos para ustedes, un agradecimiento especial para ti que eres fiel a este programa y que me escuchas todos los fines de semana con las mejores rolitas. Rolitas que nos prenden, que nos tocan el corazón y nos hacen disfrutar cada momento. Vámonos, vámonos este fin de semana a seguir disfrutando con la familia, con los amigos, que usted la pase increíble y siga votando por sus canciones favoritas. Recuerda que puedes mandarme mensajito por redes sociales, Facebook, Instagram y TikTok. Me encuentras como Nixel Montoya. Por allá te leo, por allá me encanta platicar con ustedes y próximamente regreso por acá con más canciones. Ya lo sabes, el top regional que no nos puede faltar para alegrarnos nuestros días. Los fines de semana aquí me puedes escuchar con el contenido que te pone de buenas. ¡Vámonos! Es momento de disfrutar la canción que se mantiene en la posición número 1. Y esta vez se lo lleva Jos Favela con La Receta. Esto es ¡Qué belleza de mujer! ¡Vámonos! Canciones que tocan nuestro corazón. Lo mejor del top regional solamente se escucha con La China.
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